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0: querido caballero, ¿acepta usted esta doncella como su legítima esposa para amarla, respetarla en la riqueza, en la pobreza, en la salud y en la enfermedad?
1: Acepta.

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Feliz Navidad de parte de DJ Sammy y Secreto, el famoso biberón.

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0: ¡Hey! Buenos días, buenas mañanas, mi gente. ¿Qué tal? Bienvenidos sean a este banquete. El toque de queda por la calle Mao 96.3. Una mañana con Charles. Arriba el merengue. Por nuestra música típica dominicana. Merengue es derechito, limpiecito, bien tocado por encima de la línea. 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
0: Armado Quiñones, como siempre, detrás del Liceo Juan de Jesús Reyes en Mao. Ahí está nuestro amigo Polo y doña Patricia.
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0: Derechito. Seguimos, seguimos, seguimos. Rumbo hacia las 9 de la mañana. Ay, mamacita. Cariñito para María Acevedo. Juan Francisco, donde quiera que se encuentre. El amigo Gelo está disfrutando en Nueva York. Mientras que aquí está haciendo un calor enorme. Dios mío, qué calor. Dímelo, Ariel. Ahí está, Ignano Gómez. Este Ariel.

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0: El cariño para Adrián, saludo para Marino, saludo para Zeneida Uzeta, que está en sintonía con nosotros ahí en el Super Colmado Neno Sur.
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0: El cariño para Sammy.
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0: El cariño para José Ladio, también para William. El cariñito para Joselito Pichardo, ahí en la calle primera de sector Hermanas Mirabal, sector Los Cayucos.
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0: Saludos para Yolandi. El cariño para Yosibel, también para Iván. En sintonía con nosotros a esta hora de la mañana. 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

arriba el merengue. Con cariño ahí para el viejete Tito y Doña Roma. También para el Piqui Goma, Javier Rafaelito, los demás muchachos que están ahí en sintonía con nosotros. Cariño para nuestro amigo Gilberto, Gilberto Zeta. Hoy está de fiesta de cumpleaños Yasmín, la hija querida, una de ellas, de Rafaelito Disco Live. Ya comenzaron a cerrar la calle, pero bueno, ahí Rafaelito. 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

0: Ah, bueno, la majimba de la casa.
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0: Bueno. Y la fiesta es de 10 a 10. A ellas vin, la esposa querida, que Rafaelito Disco Live, allá en Valle Nuevo. ¡Úpale! ¡Súbalo, súbalo, Rafaelito!

0: merengue típico en la República Dominicana, el país y el mundo. Recuerda, mamoy, paciencia. El día que tú siembras no es el mismo día que viene la cosecha.
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0: Y si quiere llevarse al gringo de ayudante, también lo tiene. ¡Pero bueno! Bueno, y el empresario de la empresa Nano Goma está feliz. Llegó al país su hermano y amigo Leo Rivas.

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0: especial La Majagua, el palo de La Majagua allá, donde nuestro amigo Rafaelito Disco Live, que le tiene el perico ripiao, el tigueraje típico y dos bachateros más sorpresa. A ripiar la calle. Fuera tambora y acordeón, allá donde mi amigo Rafaelito Disco Live, en Valle Nuevo. Ahí, Yasmín. Felicidades, Yasmín. Y que lo pasen bien. 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
0: Doña Patricia y Don Polo están ahí.

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0: El cariño para Julio César. El Super

Yasmín, Rafaelito, Radeli, Radelvi, Yasneiri. Pero bueno, Mamoy. Eso quiero. Lo que a mí me gusta, tú no me lo das. Entonces, si tú no le das lo que le gusta a tu papi, el papi tuyo se va para la calle, pero no acepte.

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Milagros La Morena está de fiesta de cumpleaños hoy, en la 16 de agosto. ¡Ay, morenaje! ¡Felicidades mil! ¡Que lo disfrute a plenitud! Yesenia, con el mello, toda esa gente buena, la 16. Que te vayan y compren tu regalito tempranito ahí, donde le

Merengue derechito, limpiecito por encima de la línea. Por encima de la raya, papalote. 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Merengue derechito, limpiecito. A nombre del Colmado Quiñones, ahí está doña Patricia y don Polo, como siempre. Saludos para nuestro amigo Ariel Espinal. Este tema le encanta mucho a mi querida María Acevedo. Muriendo de amor, derechito, por encima de las

0: merengue fiesta. ¡Úpale! Agárrate de ahí. Y aquí nos vamos. A las 5 de la tarde estoy allá con Rafaelito Disco Live, celebrando el cumpleaños de su querida esposa. ¡Pero bueno!
1: ¡Ay, Dios! ¡Ay! Muchas gracias. Muchísimas gracias, Santiago Rodríguez.
0: Vamos arriba con este programa, La Mañana con Charlie.
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0: Gente, nos vamos.
1: Oye, Valdés.
0: Gracias a ustedes por mantener la sintonía de estos 120 minutos de nuestra música típica dominicana, el merengue, la mejor de la bolita, la música que huele a surcos recién abiertos y a troncos recién cortados. La que nos identifica verdaderamente dominicano. La que nos hace vibrar por la vibra de la dominicalidad de guira, tambora y acordeón. Yo soy Charles Lora, la voz de bronce. La región noroeste y el país. Buenos días, feliz fin de semana. Hasta el próximo sábado a las 7 de la mañana en otro espacio más de guira, tambora y acordeón. Arriba el merengue.
1: Hasta mañana.

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3: Llegó por quien lloraba, la que quema aquí en la calle 96.3, sonido urbano a través de la emisora Telemicro. Desde Mao para el mundo, Elizabeth Aquino, el cuerpecito tropical. Llevándote lo que te gusta, el perro de ayer y de hoy, encendido con todas las informaciones de las redes sociales. ¡Guay! ¡Qué sábado que está caliente!
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No estaba perdida, estaba de parranda. ¿Qué lo que con qué lo guato? A mi gente activos, activos en TikTok, completamente en vivo desde Mao. Este cuerpecito tropical llevándote la música que te gusta. Doris, dímelo, ¿qué lo que, mi amor? Corazón, bendiciones para ti y los tuyos.

Ustedes saben, mis amores, que a pesar de que somos dominicanos y nosotros somos muy creyentes en Dios, nosotros somos un pueblo lleno de fe. Desde aquí, desde Mao, provincia de Valverde, le enviamos toda nuestra energía positiva y todas nuestras oraciones a nuestros hermanos venezolanos. Nuestros hermanos venezolanos que están pasando por un trágico momento, un momento muy doloroso. Así que juntos, todos en oración y todo aquel que pueda colaborar con el pueblo de Venezuela, que lo haga. Agradecemos a tantos influencers, a tantas personas artistas y no artistas, empresarios que se han unido en esta tan bonita causa. Todos somos Venezuela. Venezuela arriba, vamos Venezuela, nosotros podemos. Cuentan con el pueblo dominicano, que fue la primera brigada en llegar a este país a brindar todo el apoyo posible a vida y por haber. Gracias al gobierno del presidente Luis Abinader, los dominicanos estamos presentes dando nuestra mano amiga a Venezuela, y así vamos a seguir hasta el final. Así que no nos vamos a rendir hasta ver ese pueblo venezolano levantarse nueva vez en victoria. Gracias a Papá Dios, todas esas vidas que se están recuperando, gente, infantes, gente mayores, y muchas pérdidas de muchas vidas humanas. Pero Dios tiene el control de todo. Así que Venezuela arriba, no perder la fe, sigue en oración. Seguimos con ustedes, colaborándole, dándole ánimo y orando por ustedes. Venezuela, todos somos Venezuela. Desde aquí, desde Mao, provincia de Valverde, República Dominicana, todos somos Venezuela.

Si las piernas te dan, dale para abajo, porque estos son los clásicos del reggaetón de ayer y de hoy, aquí en la calle 96.3, poniéndote y complaciéndote. ¿Con quién? Con el cuerpecito tropical a través de Sony.

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La que más sabe de la radio, a través de la que 96.3, el cuerpecito tropical Elizabeth Aquino. Ay, qué cosita tan linda. Sonido urbano sonando en tu radio desde Mao para el mundo. ¿Qué es lo que tú dices, mi amor? Porque aquí todos somos Venezuela.

contigo a través de nuestro TikTok Live. Gracias, Jarabacoa, Baní, Santo Domingo. Gracias por la sintonía a toda aquella gente, también a mi gente de Bonao. Gracias, los Estados Unidos también, que están en sintonía con nosotros. Gracias. Besotes.

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Saludos para toda nuestra gente de las diferentes rutas que están en sintonía con nosotros a través de la calle 96.3. Ahí está la ruta de Mao, Hato Nuevo, Laguneta, Amina, Monción, Guayubín, Pueblo Nuevo, Esperanza, Guayacanes, Jaibón, Laguna Salada, La Isabela, es una salada. La Isabela, Esperanza, Santiago, gracias por la sintonía, la ruta A, la ruta B, la C, hasta la Z aquí en el municipio de Mao, que siempre está en sintonía con nosotros, y también a todos los colaboradores, las diferentes tiendas chinas que siempre están en sintonía con la calle 96.3, y también los muchachos del supermercado Morel, ahí en la cafetería, en la carnicería. Esto es Sonido Urbano hasta las 5 de la tarde. ¿Con quién? Con el cuerpecito tropical Elizabeth Aquino.

Estos muchachos de este TikTok no son fáciles. Oye, eso, claro que sí, que yo amo a Mao. Claro, 100%, soy maeña. ¿Qué lo que con qué lo va? Vamos a ver cuáles son las mujeres que gritan con Black Jonas Pines. Solo grita.

sonando Dioli contigo sin ti. Una gran. Oye, eso está viejísimo, viejísimo. Dioli está ahora creando canciones infantiles y también dedicadas a Dios. Recuerda que esto es de la calle 96.3, sonido urbano hasta las 5 de la tarde con Elizabeth Aquino, el cuerpecito tropical, mandándole saludo a toda esa gente linda que está en sintonía con nosotros a través de nuestro TikTok. Recuerda que todos somos Venezuela, seguimos en oración por Venezuela, haciendo las aportaciones del lugar por nuestros hermanos venezolanos. República Dominicana está contigo, Venezuela, vamos Venezuela, ustedes pueden.

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0: Escuchen esta información, amigos televidentes. A las mujeres modernas de ahora le ha dado con llegar a los gimnasios y a la discoteca con una jodida licra
1: provocativa
0: enseñando toda la vaina, que eso no tiene nombre, pero qué maldita vaina del diantre esta. Son malas, son malas. Y oye lo que hacen.

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0: Dímelo, Blachi.
1: En romantiqueo. 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